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0: 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La temperatura en Radio Imagina. En Santiago, 13 grados.
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1: 9:59 minutos. A esta hora el poeta Armando Uribe en Radio Imagina. Perdí la cabeza en tu almohada.
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0: 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La temperatura en Radio Imagina. En Santiago, 11 grados.
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0: 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La hora en Radio Imagina. 10:59. A esta hora la escritora Agatha Christie en Radio Imagina. Los hombres siempre dicen muchas mentiras tontas. ¿Sabes cuál es la radio más escuchada por hombres y mujeres mayores de 35 años? 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

0: 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La temperatura en Radio Imagina. En Santiago, 11 grados.
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0: La hora en Radio Imagina. 11:58 minutos. A esta hora el escritor Alessandro Baricco en Radio Imagina. La verdad es siempre inhumana.
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0: Dicen que la gente mayor sobra en todos los sitios. Mi abuelo ya sabía esto hace mucho tiempo. Por eso, un día hizo su maleta y se marchó. Quizás para no estorbar.
1: Le vi hacer la maleta.

Hay hombres que luchan un día y son buenos. Hay otros que luchan un año y son mejores. Hay quienes luchan muchos años y son muy buenos. Pero hay los que luchan toda la vida. Esos son los imprescindibles. Bertolt Brecht.

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0: La hora en Radio Imagina. 1:00 a.m. A esta hora el piloto de automovilismo Ayrton Senna en Radio Imagina. Los pilotos somos, para la gente, más un sueño que una realidad.
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La hora en Radio Imagina. 2:00 a.m. A esta hora, el escritor Arturo Pérez Reverte en Radio Imagina. Compartir almohada es compartir secretos. 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

La hora en Radio Imagina. 3:00 a.m. A esta hora, el poeta Allen Ginsberg en Radio Imagina. He visto a las mejores mentes de mi generación destruidas por la locura. 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

La hora en Radio Imagina. 3:59. A esta hora, el piloto de automovilismo Ayrton Senna en Radio Imagina. Los pilotos somos, para la gente, más un sueño que una realidad. 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

La hora en Radio Imagina. 4:58 minutos. A esta hora la escritora Agatha Christie en Radio Imagina. Tengo la paz, ya no quiero la magia. 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

La hora en Radio Imagina. 6:00 a.m. A esta hora, el cantante Alejandro Sanz en Radio Imagina. 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

0: La temperatura en Radio Imagina. En Santiago, 10 grados.
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6: Barcelona, 13 grados, lluvia. Bruselas, 7 grados, cielo nublado. París, 8 grados, viento y lluvia.
7: Patrick, Madrid, amor mío,
6: 7 grados.
7: Te escribo esta carta, sentada en la soledad de mi habitación y con el corazón lleno de recuerdos de ti. La radio dice que el tiempo es malo en todas partes. Y me siento triste al recordar el verano que pasamos juntos. Pero Patrick, mi amor, el verano pasó. 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

La hora en Radio Imagina. 6:57 minutos. A esta hora, el piloto de automovilismo Ayrton Senna en Radio Imagina.

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12: Va muy, pero muy buenos días. Sean todos muy bienvenidos, todos muy bienvenidas, todas, todas y todos a este Panorama Imagina del día de hoy, miércoles 30 de septiembre. ¿Quién lo diría? Cuando recibíamos el mes de la patria, lo estamos terminando prácticamente. Aquí estoy de regreso, nuevamente en los micrófonos de Panorama Imagina para acompañarte en tu despertar, en tu amanecer y sobre todo para ayudarte a darte un buen empujoncito, un buen empuje para llegar al fin de semana, al primero del mes de octubre. Tenemos mucho que compartir con ustedes a esta hora de la mañana. ¿Quieres escuchar, por ejemplo, Luis Miguel? ¿Quieres oír? ¿Quién sabe, ah? Yo creo que sí. Sí, de todas maneras, tenemos a Miguel Bosé, a George Harrison, Paul McCartney, Cristian Castro, Ricardo Arjona, La Oreja de Van Gogh, la pauta musical, como siempre, como cada mañana, especialmente dedicada para ti. Así que ya estamos listos, preparados para acompañarte a contar de este preciso momento en Panorama Imagina con lo siguiente.
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12: 11 grados es la temperatura de este preciso momento aquí en la capital. 11 grados y para la tarde del día de hoy estamos esperando una máxima probable de 18 grados. La misma máxima que registrarán los termómetros ¿dónde? En Rancagua. Para Talca se espera en esta oportunidad una máxima probable de 16 grados, 14 y lluvia. Mucha atención, ¿eh? Gran parte del sur estará registrando precipitaciones en esta oportunidad. Esto abarcará de Talca, pasará por Chillán, Concepción, Temuco, Valdivia, Puerto Montt, también en Coyhaique, ¿eh? Finalmente en Punta Arenas, sin precipitaciones en esta ocasión, con una máxima de 10 grados. Viajamos a la región de Valparaíso. Los saludamos a ustedes que también nos escuchan desde esa zona tan bonita de nuestro país. Valparaíso, máxima 19 grados. La Serena, Coquimbo, 21. 28 grados para Copiapó. Quienes nos escuchan en Antofagasta, muchos cariños para todos ustedes. 20 grados y calurosos, agradables, primaverales, 23 grados para Arica y Iquique. Así comenzamos este Panorama Imagina del día de hoy con toda la ilusión del mundo para que sea fantástico. En la música nos quedamos con Albert Hammond, el 88.1, Ansiedad.
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1: Vamos de inmediato, luego de escuchar al gran Albert Hammond y darte la bienvenida a ti que te sumas a la sintonía del Panorama Imagina del día de hoy. Vamos a revisar lo que dice la prensa a esta hora de la mañana. Disputar el territorio al crimen organizado con mayor presencia del Estado puede elevar violencia y muertes, alertan los expertos. ¿Ah? Todo esto tras lo ocurrido, el crimen del carabinero el día domingo y persecución policial en la comuna de Lo Espejo que terminó con 2 fallecidos en las últimas horas. Distintas versiones sobre retiro de nuevo estado de excepción evidencian descoordinación en el oficialismo. ¿Ah? Por otro lado, misa con honores para Martín de Carabineros. Decenas de gran recogimiento se vivieron en la ceremonia de despedida del mártir 1263 de la policía uniformada. Exigencias a ciclistas. Mucha atención, ¿eres tú un ciclista o conoces a alguien que le gusta moverse en bicicleta? Requisitos que incluyen registrarse, contar con reflectantes al subir el Cerro San Cristóbal, destacan reclamos de los pedaleros. En general no les gustó mucho la idea, pero bueno, hay algunos quienes finalmente la apoyan. La Moneda presenta hoy el presupuesto condicional por la estrechez fiscal y con un acotado margen para ampliar el gasto. En Cerro Castillo, el mandatario da a conocer a legisladores oficialistas los ejes del erario. Estará enfocado en reactivar el empleo y el combate a la delincuencia, entre otros temas. Y entre otros temas que vamos a estar revisando con ustedes, nueva alza en las tarifas de las bencinas. Proyectan fuerte aumento en el diésel para mañana jueves. ¿Ah? Ya te voy a estar contando cuáles serían los valores, los precios de las gasolinas. Y vamos a hablar también de salud y de bienestar. Y también de nuestra querida, amada y reconocida Marraqueta. Volvemos a la música, 7:08 en la música. Nos quedamos con un artista que nos dio la gran sorpresa, lo que muchos esperábamos, sobre todo ustedes, amigas. Anunció gira internacional. ¿Cuándo vendrá a Chile? ¿La fecha exacta? ¿Será en marzo? ¿Será en abril? Cuando lo sepamos, lo comparto contigo. Nos quedamos con Luis Miguel, un jovencísimo Luis Miguel con Fiebre de Amor.

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1: Vamos de inmediato a revisar junto a ti, acompañándote en este camino al colegio de los niños, en el desayuno, camino a la oficina. 7:15, ¿qué está sucediendo con los semáforos? En Panorama Imagina, te comento que en Las Condes hay problemas con un dispositivo, a sumar un poquito de paciencia, por favor, nada de correr por las calles en Avenida Manquehue con Presidente Riesco. Nos trasladamos a Santiago Centro, puntualmente a la esquina de San Martín con General Mackenna, sin funcionar también, sin operar el semáforo en esa intersección. Vamos a otro sector de la región metropolitana, restricción de pistas en Alameda al Oriente, altura calle República debido a una colisión de vehículos. Una situación que ya está generando complicaciones, básicamente tránsito lento en la comuna de Santiago. Y nos vamos hasta otro sector de nuestra región metropolitana, tránsito suspendido en local de General Velázquez al norte, desde Avenida Portales al Poniente debido a un choque de vehículo contra una barrera de contención. Hay un procedimiento de asistencia vial en el lugar y el llamado es a utilizar vías alternativas. Está sucediendo en la comuna de Quinta Normal. Y miramos lo que está aconteciendo con el metro de la capital. Ya comenzó la hora punta y con el siguiente consejo, que para tener un mejor viaje siempre mejor evitar detenerse ahí cerca de las puertas y, por supuesto, distribuirse bien dentro del andén.
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1: ¿Y qué va a pasar con las bencinas? Hay una preocupación en el diésel principalmente, aunque comparten el origen de las bencinas, su precio subiría notablemente. Mientras las gasolinas de 93 y 97 octanos subirían entre 34 y 42 pesos por litro, a contar de mañana el diésel se dispararía con un alza de entre 90 y escuchen bien, 110 pesos por litro, según dicen los especialistas. Bueno, esta tarde vamos a estar seguros respecto de las alzas definitivas. Y mientras nos preparamos y los bolsillos tiemblan, vamos a la música, ¿les parece? 7:17 y con todo el ritmo de Casey and the Sunshine Band. Keep it up, again, me equivoqué. Keep it coming love, eso, el 88.1.

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1: Hoy vamos a hablar, vamos a conversar contigo de la herencia de nuestros padres, esa herencia que nos dejaron, que está vigente en nosotros. ¿Cuál es la mejor herencia de tu mamá, de tu papá? ¿Será a lo mejor que ellos heredaron el gusto por la buena música? ¿El buen gusto a lo mejor por escuchar cada día Radio Imagina? ¿Qué gusto dejaron en ti? A lo mejor el buen gusto por el cine de antes, tal vez el placer de cocinar, el placer, el amor por la familia. Cuéntame hasta hora de la mañana. Bueno, la mejor herencia emocional que los padres dejan a los hijos claramente no son bienes materiales, ¿cierto? Para nada. Sino vivencias, pasiones y también, y hay que decirlo, la banda sonora de la vida, la banda sonora de la música que une definitivamente a las generaciones. Viajes, paseos. ¿Cuál es la mejor herencia de tus padres en tu vida? 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Contándonos cuál es la mejor herencia de tus padres ahí, en tu vida, en tu día a día. Anota el WhatsApp de la radio, más 50, ¿te lo sabes o no? A ver, ¿te lo sabes o no? ¿Sí o no? A mí se me olvida de repente, me acuerdo del antiguo, sí, debo reconocerlo. 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Ahí esperamos tu participación.
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1: 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En mi vida debo reconocer que la mejor herencia de mi madre principalmente es la música de Rafael Herniño. 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Cuéntanos la mejor herencia de tus padres en tu vida. Un alto vamos a hacer para regresar con Miguel Bosé, con el dúo dinámico. Tenemos a Cristian Castro y a Mucho.

0: 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La temperatura en Radio Imagina.
1: En Chillán, 9 grados. En Santiago, 11 grados.
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12: Y seguimos acompañándote con tus clásicos de la vida, 7:30. ¿Qué dijo Miguel Bosé recientemente sobre su infancia? Mi padre quería que fuese un digno heredero, que fuese mujeriego, machote. Era lo que se quería en aquella época. Mientras, lo escuchamos de inmediato. A la vuelta vamos a hablar de los parches para los granos, ¿ah? ¿Eh? Lo escuchamos.

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1: ¿Sabes si realmente sirven o no los parches para los granos o las espinillas en la piel? Esto va dirigido principalmente a las adolescentes. Así que atención, chicas, si van en el auto con los papás, van camino al colegio, ¿ah? Los parches para las espinillas, también conocidos, bueno, tienen otro término de manera científica que da igual, ¿ah? Se han transformado, fíjense, en un producto habitual dentro de las rutinas del cuidado de la piel y en algunos casos una tendencia de moda con coloridos diseños de corazones y estrellitas. Claro, igual para uno es como gracioso en la mañana verlas cuando se despiertan y uno las saluda y tienen una estrellita en la frente. Muchos utilizan hidrocoloide, un material absorbente que crea una barrera sobre la zona y puede absorber fluidos de determinadas lesiones superficiales. Además de su función absorbente, cubrir el granito ayuda a evitar tocarlo o apretarlo. Este punto no es menor, ¿eh? Fíjense que los mismos especialistas en dermatología advierten que manipular una espinilla puede aumentar la inflamación y elevar el riesgo de infección, manchas y cicatrices, así que hay que tener mucho cuidado con ello. La principal distinción está entre una imperfección puntual y el acné como condición. Que te aparezca, o de repente a la gente adulta también le sucede, ¿cierto? Que aparezca un granito, una espinilla, es algo puntual, se puede utilizar, pero cuando es algo ya persistente en el tiempo, estamos hablando de un cuadro de acné que requiere de asistencia médica. Por otro lado, tratar el acné menciona principios activos como adapaleno, hay un ácido bien puntual también, reconocido médicamente, el peróxido de benzoiloico, en fin. Todo lo que tiene que ver con espinillas esporádicas se puede a lo mejor en esos casos utilizar el parchecito, pero cuando es a repetición, estamos hablando de una condición que debe ser abordada por un dermatólogo.
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1: Igual es difícil no aguantarse, ¿eh? Una espinilla, no tocarla, reventarla, bueno, hay que ser bien cuidadoso en ello en todo caso. Bueno, volvemos a la música con una artista, pero talentosísima, encantadora. Tiene una piel, les diría, nosotros la conocemos, ¿eh? Personalmente hemos estado con ella, con Ana Torroja. Una piel maravillosa. Estamos hablando de Ana Torroja, quien escuchamos con el Grupo Mecano, el 88.1, el blues del esclavo.

seguimos acompañándote con grandes canciones. 17 minutos falta para las 8 de la mañana. El MinSal anunció jornadas de vacunación para perros y gatos en 16 regiones. Horarios, fechas y lugares se lo cuento luego de escuchar al dúo dinámico, el 88.1. Resistiré.

0: Isidre, ahí escuchábamos al dúo dinámico Batman y Robina, si los apodaban en esos años 60, años 70. Resistiré. 13 minutos nos separan de las 8 de la mañana. ¿Tienes mascotas en tu casa? ¿Que tienes un perrito? ¿Un gato? Bueno, fíjense que el Ministerio de Salud anunció jornadas de vacunación antirrábica para perros y gatos en las 16 regiones del país. Los operativos se desarrollarán entre el 28 de septiembre, ya comenzó este proceso, y el 3 de octubre, en coordinación con las Seremis de Salud, municipios y organizaciones locales. En total se dispondrá más de 1.030 dosis para mascotas. ¿Cuáles son los horarios? Estos son algunos de los puntos. Hay horarios programados. Por ejemplo, en el norte de nuestro país, en Tarapacá, en Plaza de Pozo Almonte, en Antofagasta, en La Torre 2901. Si nos vamos, por ejemplo, a Valparaíso, Avenida Brasil, cerca del Arco Británico, también. En la región metropolitana, mucha atención. Esto es en Avenida Providencia, en la comuna de Providencia. Hoy 30 de abril entre las 10 de la mañana y las 13:30 horas para que lo tengan considerado. Esto será en la Universidad San Sebastián, Campus Los Leones. Hoy 30 de septiembre entre las 10 y media y la 1 y media de la tarde. ¿Qué va a suceder en la región de O'Higgins? También mucha atención, ¿eh? Y por otro lado, no podemos dejar fuera a otros lugares como la región de Los Ríos, para que lo tengan en consideración. 1 de octubre entre las 10 de la mañana y las 3 de la tarde. Importante, está empezando ya la época de calor, proteger a nuestras mascotas y aplicando la vacuna contra la rabia. Así que más información, si la requieres, la puedes localizar en el sitio web minsal.cl.
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0: Y nuestro siguiente invitado era un amante de los gatos. Tuvo un gato persa blanco, se llamaba Corky, con un ojo azul y otro verde, que se convirtió en su mascota más conocida, una mascota que incluso recibía cartas y regalos de parte de los fans. Estamos hablando del gran George Harrison, a quien recordamos con Got My Mind Set on You.

0: Hola, hola, buen día. La mejor herencia de mis padres, obviamente, es el gusto por la buena música, la música antigua, todos los clásicos. Por eso escucho la radio Imagina. Gracias.
1: Gracias a ti, me parece fantástico. Ah, tiene toda la razón. ¿Cuál es la herencia de tus padres? ¿Qué herencia dejó tu mamá, tu papá en tu vida? ¿Será la buena música, el escuchar a lo mejor los clásicos de Rafael? ¿Será a lo mejor el amor por el deporte? ¿Te enseñó a llegar puntual a todas partes? ¿Te enseñó a cocinar, a viajar? ¿Cuál es la herencia de tus padres y que a lo mejor tú también quieres dejar en tus hijos? Tú me puedes contar en el WhatsApp de la radio. Tan solo nos cuentas y vas a estar concursando por entradas para que asistas al concierto de Rafael Herniño. Exactamente. Lo vamos a tener en nuestro país el lunes 12 de octubre en el Santander Arena. Esperamos tu participación en el WhatsApp de la radio, más 569-97-67-3715.
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1: Aquí me soplan al lado, dice, mi papá me heredó el mal carácter, el mal genio que tengo. También puede ser, ¿ah? 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La mejor herencia, escuchar buena música, ¿cierto? 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

0: 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Hacemos un alto, breve, ya estamos de regreso con el sonido de Salvatore Adamo. Tenemos a Cristian Castro también, ¿eh? Más adelante, a Juanes, a Olivia Newton-John y a muchos más.
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2: 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La hora en Radio Imagina, 7:59 minutos. A esta hora el poeta Armando Uribe en Radio Imagina. Yo soy el eco, tú eres la palabra.
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0: Seguimos, paramos, por supuesto que seguimos acompañándote con los clásicos de la música aquí en Panorama Imagina. 8 de la mañana con 2 minutos. Tengo 82 años, 4 veces 20, y trato de vivir como a los 20. Estamos hablando del gran Salvatore Adamo, a quien ya escuchamos con Porque Yo Quiero.

0: canción será también el legado, la buena música que heredaron tus padres en ti. Bueno, ahí escuchábamos al gran Salvatore Adamo. La pregunta de esta mañana también, 8:06 PM. Y seguimos acompañándote en Panorama Imagina. Hoy miércoles 30 de septiembre, despidiendo prácticamente el mes. Vamos a hablar del, ¿de qué? De la construcción del teleférico, ¿ah? El teleférico bicentenario. Queda tan poquito para poder utilizarlo. De Huechuraba al sector oriente de Santiago. En solo, escuchen bien, 13 minutos, nada más. El teleférico bicentenario termina sus obras ahora en octubre y podría comenzar a recibir pasajeros a comienzos del próximo año, tal como escuchan. La idea, claramente, es transformar esos largos trayectos marcados por tacos y combinaciones en un viaje que sea más corto y sobre todo, expedito. Yo no me imagino un taco arriba, ¿cierto? Absurdo pensar en ello. Así que a prepararse, ya tengo muchas ganas, ¿ah? Muy con Alex en algún momento cuando ya esté en la inauguración. Por supuesto que nos vamos a arrancar a este lugar para poder conocer el teleférico bicentenario que culminará sus obras principales ahora en octubre. El trayecto conectará Providencia con Ciudad Empresarial, reduciendo un viaje que en una hora punta puede durar perfectamente una hora, exactamente. Habrá tres estaciones: Nueva Tobalaba, en Providencia, cerca del Costanera Center, y a 250 metros del Metro Tobalaba. ¡Qué maravillosa combinación! También la otra estación será y estará ubicada en el Parque Metropolitano y en Ciudad Empresarial, por supuesto, en Huechuraba, entre Avenida Santa Clara y Avenida El Parque. Va a contar con un trazado de 3,4 kilómetros, más de 120 cabinas, con capacidad para 10 pasajeros, conexión Wi-Fi, en fin, 100% tecnológico va a ser entonces el teleférico bicentenario, que verá la luz ahora en las próximas semanas.
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0: ¿Y a quién se ha visto, pero digamos que algo bajoneado y con poca iluminación, bien, como bien apagado? Es el cantante Cristian Castro. Fíjense que admitió que se siente menos feliz, menos libre, cada vez más frustrado. Habló de su estado de ánimo y, bueno, por las razones en las que muchas veces se siente obligado a estar de buen ánimo cuando simplemente hoy no se siente bien. Lo escuchamos y lo apapachamos aquí en el 88.1 con esta canción. Escuchamos y cantamos a Cristian Castro, Lloran las rosas, en Panorama Imagina.

0: Ella y él, ahí escuchábamos a Ricardo Arjona en Panorama Imagina, 8 de la mañana con 19 minutos. Aquí en Panorama Imagina hablamos ahora mismo, vamos a hablar de la salud de la piel, el cuidado que debemos tener y las precauciones, ¿ah? Con los lunares, claro que sí, porque cuidar la piel y los lunares de la radiación solar es muy importante, fundamental para prevenir el cáncer de piel como el famoso y el temido melanoma y por supuesto también evitar daños acumulativos en el ADN celular. ¿Has escuchado hablar del ABCD de los lunares? Es una regla práctica muy sencilla utilizada en dermatología para identificar señales de alerta en manchas o lunares que podrían indicar un riesgo de melanoma. Pero para profundizar más en este interesante y necesario tema, hablamos con la doctora Sara Mir. Ella es médico oncólogo, cirujano, especialista en medicina antienvejecimiento del Centro de Spa. Y esto fue lo que nos dijo. Hola.
1: Excelente pregunta. Exactamente. El ABCD de los lunares es una regla clínica muy sencilla para poder reconocer cualquier signo de alarma de un melanoma. Esto no va a diagnosticar por sí solo un cáncer, pero ayuda a detectar, a prevenir cualquier lesión sospechosa en etapas tempranas. Hay una distinción súper importante. Es la estrategia de detección precoz y también se llama el signo del patito feo, que es cuando un lunar te llama mucho la atención. ¿Y en qué consiste este ABCDE? El A es asimetría, o sea, si la mitad de un lunar no se parece a la otra mitad. La B son los bordes, si los bordes son irregulares, son poco definidos. La C es el color, cuando hay varios colores dentro de la misma lesión, distintos tonos de café o hay zonas un poco más negras. La D es el diámetro, si supera los 6 milímetros. También pueden haber cánceres que son más pequeños, pero cuando ya es mayor de 6 milímetros es bueno consultar. Y la E es la evolución, que es el dato más importante. Cualquier lunar que cambie de tamaño, de forma, de color, que pique o que sangre, es muy importante que consultes a tu dermatólogo para que pueda hacerte un estudio y revisar si esos lunares son o no son sospechosos.
0: Hay que ser precavidos, hay que estar muy atentos, mucho ojo también al observar los lunares, ya lo dejó muy claro la doctora Sara Mira. No nos olvidemos, por supuesto, de las medidas de prevención y el cuidado, ¿eh? El uso de protector solar, un factor que sea alto, idealmente, ojalá 50, aplicarlo todos los días y reaplicarlo cada 2 horas idealmente. No, evitar dentro de lo posible transitar bajo el sol en horarios que son complicados, ¿cierto? Entre las 11 de la mañana y las 4 de la tarde aproximadamente, sin olvidarse el protector solar. Y por otro lado también, yo lo diría, así como uno va al, debiese ir o debiera al año hacerse un chequeo completo, también una visita al dermatólogo, ¿por qué no? Para poder revisar, controlar tus lunares al menos una vez al año con el especialista.
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0: El Panorama Imagina, siempre, siempre preocupados de tu salud. Volvemos a la música con un artista que se prepara para despedirse de los escenarios a sus 81 años y después de más 6 décadas, de más de 60 años dedicadas a la música, Rod Stewart deja los escenarios. Ha llegado el momento de despedirme de la vida en la carretera, lo dijo este artista que ha estado en nuestro país en base a varias oportunidades. Y cómo no recordar el mega concierto en Chile del año 89 en el Estadio Nacional. Lo escuchamos y nos quedamos con su música. I Just Think I'm Sexy, el 88.1.

0: Hola, Edith, buen día. Bueno, mis padres no me han dejado mansión, ni terrenos grandes, ni lujos, pero me han dejado el amor por el teatro, así que con mi hija y yo vivimos teatro, respiramos teatro, así que somos felices, sin mucho dinero, pero con mucho drama.
1: Oh, lo encuentro fantástico y además tú traspasando a tu hija el gusto y la pasión por el buen teatro. Muchas gracias por tu historia. Y en tu caso, ¿cuál es la herencia que dejaron tus padres? ¿Será algo en gusto por la música, el teatro, por la cocina, valores? 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
1: 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Hacemos un alto comercial, luego regresaremos con el gran José Luis Perales. Tenemos también a La Oreja de Van Gogh, no te los puedes perder.
2: 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La temperatura en Radio Imagina. En los Andes, 10 grados. En Santiago, 11 grados.
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2: Con tus canciones, por supuesto. Faltando 25 minutos para las 9 de la mañana. Y de bellas canciones y románticas también se trata. Es el tema del gran José Luis Perales. Uno de ellos, Te Quiero, esta canción del año 1981, el mejor legado musical de nuestros padres o de nuestros abuelos, en fin. Lo escuchamos aquí en Panorama Imagina.

0: Qué hermosa canción aquí, realmente la coreamos con Alexi, pero a todo pulmón aquí en la 88.1. Ya está faltando 21 minutos para que sean las 9 de la mañana. Vamos a hablar de nuestra querida, nuestra amada, respetada, no idolatrada. Bueno, sí podría ser, pero porque realmente lo merece. Nuestra marraqueta. Bueno, el pan es uno de los alimentos más presentes en la mesa de los chilenos, lo sabemos, ¿cierto? De hecho, una reseña sectorial de la Federación Chilena de Industriales Panaderos, Fechipan, estima que el consumo promedio alcanza cerca de 98 kilos por persona al año. Bueno, dentro de la producción tradicional existe una variedad que destaca ampliamente. ¿Se comería una marraqueta, Alexia, hasta ahora? Sí, con palta y jamón. ¡Ay, qué cosa más rica!, ¿cierto? Bueno, dentro de la producción tradicional existe una variedad que destaca ampliamente sobre las demás. La marraqueta representa cerca del 70%. Le sigue la yuya con aproximadamente un 20% aproximadamente. Hay una gran diferencia entre ambos tipos. La marraqueta, por ejemplo, se prepara principalmente con harina de trigo, agua, levadura y sal, sin materia grasa en la masa. Por eso normalmente los nutriólogos, los especialistas en alimentación, la recomiendan, ¿cierto? Media marraqueta por la mañana, media marraqueta por la tarde. Esto ayuda a explicar su característica. Ahora, si miramos un poco más en detalle los componentes de cada tipo de pan, la marraqueta en general es más saludable, ¿cierto? Tiene cero grasa, eleva el azúcar en la sangre de forma rápida, por lo que se debe cuidar la porción. ¿Qué pasa con la fantástica yuya? ¿Y qué me dicen de la dobladita? Que hasta sola es exquisita, ¿cierto? En general, bueno, recomiendan comerla cada cierto tiempo. Hay que consumirla, ojalá, de forma ocasional, ya que contiene mucha materia grasa que finalmente le da ese sabor, ¿cierto? Que es tan exquisito. ¿Y qué me dicen de la chabata? Suele elaborarse con harina, agua, sal y aceite de oliva y otras grasas también, ¿ah? Al ser un pan más denso, grande, también aporta más calorías según su tamaño. Aquí, en resumen, todo depende de las porciones, de la cantidad a lo largo de la semana, pero lo cierto es que nuestra marraqueta, nuestro pan chileno, se impone por encima de los demás.
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0: Y una marraqueta con tomate y queso de cabra, hoy para la 11, exquisito. Volvemos a la música con una agrupación española que regresa a nuestro país el próximo año con 4 conciertos en el Santander Arena. ¿Ya saben de quién estoy hablando? De La Oreja de Van Gogh. Los escuchamos aquí en el 88.1 mientras tú preparas tu participación al WhatsApp, ¿eh? Lo que han heredado tus padres en ti. Tú me lo cuentas y escuchamos mientras La Playa.

0: Y luego de escuchar La Oreja de Van Gogh, de disfrutar de su música, la playa, imaginarnos en la playa, ¿se imaginan ustedes? Bueno, con la oficina, el computador mirando frente al mar, nosotros haciendo nuestro panorama, imagina, mirando por una ventana, mirando al horizonte. Bueno, vamos con las respuestas de ustedes a la pregunta de esta mañana. Faltando 14 minutos para las 9 de la mañana. ¿Cuál es la mejor herencia de tus padres? Aquí ha salido de todo, ¿eh? Herencia musical, temas de salud, hipertensión, en fin. Te escuchamos de inmediato. Hola, buenos días.
1: Hola, buenos días a todo Radio Imagina. Hoy a mí el Pati Perreo. Mi papá ¿ya? era muy bueno para manejar y viajar y viajar y viajar. Y yo soy igual. Me subo a un auto en la carretera y me pierdo. Paro, no voy a donde sea.
0: A donde sea, me parece muy bien. Una bonita herencia. Hola, buenos días.
2: Hola, buen día. Bueno, en mi caso, mis papás me heredaron la hipertensión y la diabetes, ¿verdad? Pero aparte de eso, que bueno, la estoy tratando, la responsabilidad y el compromiso. Yo creo que eso se los tengo que agradecer.
0: Tienes toda la razón. Hay tantas cosas que finalmente no pasan. Nada de ello pasa por lo material. Toda la razón. Hola, buenos días.
3: Hola, querida Edith, muy buenos días.
0: Buenos días.
3: Qué rico volver a escucharte.
0: Gracias.
3: Mira, mi mamá me heredó a mí la responsabilidad, la constancia, la perseverancia, porque me crió de esa forma, ser de una línea, ser consecuente y la verdad súper agradecida. Y mi papá me heredó su genética. Mi papá tenía 70 años y con suerte representaba 40.
0: Ay, te pasaste, no, eso sí que es absolutamente envidiable. Ay, pensé que me ibas a decir el mal carácter. Muchas gracias. Hola, buenos días.
4: Hola, buenos días, señora Edith. Por acá Luis Hernández.
0: Hola, Luis.
4: La mejor herencia que me dejó exclusivamente mi madre, ser un hombre de bien y autovalente, porque soy ciego. Que tengan un buen día, muchas gracias. Un abrazo para todos.
0: Un abrazo para ti, muchas gracias por tu historia y también te deseo que tengas un buen día. Y bueno, vamos, gente que nos escribe, mucha gente. Hola, ¿cómo estás? Te eché de menos. Ay, muchas gracias, yo también te eché de menos, lo eché de menos a todos. En cuanto a la pregunta, la herencia de mis padres, lo mejor fue su inmenso amor, nos escribe nuestro amigo Jorge Tal.
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0: No, por lejos de todas maneras el gusto por la buena música y la herencia de haber quedado en sus manos todo el repertorio musical de Radio Imagina. Y volvemos a la música, ya vamos a saber quién se lleva estas invitaciones al concierto de Rafael Herniño, porque antes vamos a viajar hasta el año 1997 para recordar el éxito de aquel momento con Sixpence, None the Richer, Kiss Me, aquí, el 88.1, en este miércoles por la mañana.

0: minutos, luego de recordar a la gran Olivia Newton-John, nos vamos escuchando a Rafael Herniño, faltando 5 minutos para las 9 de la mañana.
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0: Qué buena canción, tremendo clásico que sin duda vamos a cantar, vamos a corear a todo pulmón el próximo 12 de octubre en Santander Arena. Me va a costar acostumbrarme a decir Santander Arena, lo asumo, y ver ese color rojo en la cúpula, uno siempre acostumbrado al color azul, a Movistar. Bueno, hoy es Santander Arena, para que nos vayamos acostumbrando. ¿Quién se lleva las entradas para el concierto de Rafael? Es nuestra amiga María Elena Rebolledo. María Elena Rebolledo, aplausos para ti. Eres, pero inmensamente afortunada. Y muchísimas gracias a todos ustedes que están escuchando la radio, partieron tempranito oyendo la 88.1 o se fueron sumando en el transcurso de la mañana. Gracias por la participación, por el cariño, por compartir sus historias y sin duda, no me cabe ninguna duda que la herencia de nuestros padres no tiene nada que ver con lo material, es netamente emocional, cultural, gustos compartidos, recetas de familia, momentos en la cocina, curiosidad por el mundo y el gusto por la buena música y el gusto por Radio Imagina. Un abrazo enorme, nos encontramos mañana jueves en punto a las 7 de la mañana en un nuevo Panorama Imagina. Que tengan una gran jornada, chao, chao.

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0: 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La hora en Radio Imagina, 8:59 minutos. A esta hora el escritor Adolfo Bioy Casares en Radio Imagina. El miedo lo vuelve a uno supersticioso.
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7: Muy buenos días. ¿Cómo te sientes este último día de septiembre? Comenzamos Aire Nuevo junto a lo mejor de la música. Y para partir la mañana, una voz inconfundible del romanticismo español. Es Camilo VI con... Perdóname, aquí en Radio Imagina.

Terminar el mes es una buena excusa para hacer un balance rápido. No de lo que no se hizo, sino de lo que sí. Septiembre trajo fiestas patrias, el primer sol de primavera y una vuelta a la energía que el invierno había guardado. El cerebro necesita estos momentos de cierre para ordenarse y prepararse para lo que viene. Y ahora en Aire Nuevo nos preparamos para Phil Collins, In the Air Tonight.

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1: Nos vamos a viajar por los recuerdos de 1981. Ese año en Chile se descentralizó la administración de los colegios fiscales, pasando a depender de las municipalidades. Y en las radios sonaba Hoy puede ser un gran día, de Joan Manuel Serrat, canción que escuchas ahora en Aire Nuevo.

0: 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Una pequeña pausa, ya volvemos con lo mejor de la música aquí en Aire Nuevo.
1: Hacemos una pequeña pausa y al regreso seguimos respirando Aire Nuevo y canciones como estas.

0: 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La temperatura en Radio Imagina. En La Serena, 13 grados. En Santiago, 12 grados.
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17: Linda Ronstadt y James Ingram con Somewhere Out There, aquí en Aire Nuevo.

si el secreto para levantar más pesas estuviera en la nariz? Un estudio reveló que oler cacao amargo antes de entrenar ayudó a hacer 18 repeticiones más que oler agua. Y hasta quita el hambre. Eso sí, los investigadores piden calma. Por ahora es solo evidencia preliminar. Y con mucha energía para seguir la mañana, maná, rayando el sol, aquí en Aire Nuevo.

Comenzó en el Hospital Barros Luco Trudeau una nueva forma de acceder a los medicamentos. Remedios más cerca de ti. Por ahora beneficia a 1.500 pacientes con cáncer de mama, hiperplasia benigna de próstata, asma y EPOC, quienes podrán retirar sus tratamientos en farmacias cercanas a sus casas. El hospital prepara los remedios y una empresa los traslada a farmacias adheridas a la ley Senabast. Cuando están listos, el paciente recibe un aviso para retirarlos y siguen siendo gratuitos. El piloto dura 6 meses y si resulta, se ampliaría a otros hospitales. Y para seguir la mañana, un clásico romántico de los 70, F.R. David con Words, aquí en Aire Nuevo.

0: 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Otra pequeña pausa, ya volvemos con lo mejor de la música.
1: Nos separamos por un momento y volvemos en Radio Imagina con Álvaro Rudolfi. Aire nuevo y estas canciones.

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1: 9:57 minutos. A esta hora el escritor Adolfo Bioy Casares en Radio Imagina.

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6: 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Para ir entrando en ambiente, escuchamos Que Lloro en la 88.1.
7: Que

Ahora es el turno de Luis Fonsi con una canción para dedicar y cantar a todo pulmón. Escuchamos Por ti podría morir, aquí en Radio Imagina.

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1: Nos vamos al año 1983. En nuestro país, Canal 13 estrenaba Las Herederas, una teleserie que tenía entre sus protagonistas a Coca Guasini, Shulamit Vitelman y Sandra Solimano. En Estados Unidos, Bonnie Tyler llegaba al número uno del Billboard con Total Eclipse of the Heart, un tremendo éxito de la cantante galesa que unos años antes ya había conquistado las listas con It's a Heritage. Escuchamos este éxito de amor en aire nuevo. Es Bonnie Tyler y Total Eclipse of the Heart.

Dicen que había capibaras en el desierto de Atacama. Investigadores encontraron el fósil de un capibara de hace casi 9 millones de años y entregaron nuevas pistas de cómo era el norte de Chile en ese entonces. Todo indica que había agua, con ríos, humedales y abundante vegetación. Cuesta imaginarlo si pensamos en el Atacama de hoy. Pero sí, hace millones de años, los capibaras también fueron parte de este paisaje. Si no lo sabías, te lo contamos aquí en Aire Nuevo. Y ahora te contamos que Ricardo Montaner nos canta Soy Tuyo.

0: 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Otra pequeña pausa, ya volvemos con la música de tu vida.
1: Hacemos una pequeña pausa y al regreso seguimos respirando aire nuevo y canciones como estas.

0: 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La temperatura en Radio Imagina. En Ovalle, 13 grados. En Santiago, 12 grados.
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13: Llegamos a la última media hora de aire nuevo y es el turno de Chayanne, Peligro de Amor.

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Y ahora cambiamos la pantalla por la música. Es Rod Stewart y Tonight's the Night.

con la primavera, muchos asocian los estornudos y la congestión con alergias. Pero los virus respiratorios siguen circulando. Según el MINSAL, más de la mitad de las muestras analizadas dio positivo. ¿Cómo diferenciarlos? El resfrío parte de golpe, con decaimiento, tos y a veces fiebre. La alergia trae estornudos, picazón de ojos y moco clarito. Por eso, aunque suba la temperatura, sigue lavándote las manos y ventilando los espacios. Y para seguir la mañana, un clásico italiano, Umberto Tozzi, tú, aquí en Aire Nuevo.

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0: Y así nos despedimos en este aire nuevo de miércoles 30 de septiembre. Mañana nos volvemos a encontrar a partir de las 9 con más música, datos y buena compañía. Les mando un gran abrazo y que tengan un excelente día. Chao, chao.
1: 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La hora en Radio Imagina. 10:57 minutos.
2: A esta hora el músico John Lennon en Radio Imagina. Defiendo la revolución en nuestras cabezas.
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1: Hola, y sin darnos cuenta ya estamos en el último día de septiembre. Un mes donde le dimos la bienvenida a la primavera y también disfrutamos plenamente de las fiestas patrias. Y aquí estamos listos para despedirlo como corresponde, siempre con buenos datos y canciones para disfrutar en esta mañana. Por eso te damos la bienvenida a un nuevo Boulevard Imagina. Y nos vamos directo a la música. Ay, cariño, ¿qué pasó rápido este mes? José Feliciano ya te acompaña en la 88.1.

Con la primavera, el aumento del polen en el ambiente puede provocar síntomas de alergia y los ojos suelen ser uno de los primeros en reaccionar. Puedes sentir picazón, lagrimeo, enrojecimiento o incluso una sensación de ardor. Pero es importante tratar de no frotar, porque eso puede aumentar la irritación. En vez de eso, se recomienda usar lentes de sol para evitar el viento y el polen directo en los ojos. También lava tu cara y manos, idealmente cada vez que vuelvas de la calle, para eliminar los restos de polen atrapados en la piel o las pestañas. Y cuida tu hogar. Mantén las ventanas cerradas en los días de mucho viento o alta polinización y no seques la ropa al aire libre porque el polen se pega a las telas. Pequeñas recomendaciones para evitar la alergia y picazón en tus ojos. Y ahora, el sonido de Starship en Boulevard Imagina. Sarah.

Si tienes un perrito en tu casa y a veces te cuesta entenderlo, escucha muy bien que la posición en la que duerme dice mucho. Si duerme enrollado, puede estar buscando calor o sentirse más protegido. Mientras que, si duerme de lado, muchas veces está relajado y cómodo. Si tu perro duerme con la pancita hacia arriba, es una señal de confianza y seguridad. Y si duerme atento o despierta con cualquier ruido, quizás necesita más calma en su entorno. Lo importante es estar atento a las señales de tu perrito para identificar cómo se siente. Porque sabemos que las mascotas son nuestro cielo y alma. Ya escuchas en Boulevard Imagina a Sandro Jacobe, tú mi cielo y mi alma.

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0: 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La temperatura en Radio Imagina.
1: En Rancagua, 14 grados. En Santiago, 14 grados.
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Muchos aman dormir abrazados a sus parejas, pero puede que a nuestro sueño no le guste tanto. Según expertos, dormir en pareja puede ser positivo, pero mantenerse abrazados durante toda la noche podría interrumpir el descanso, ya que ambos cambian de posición mientras duermen y esos movimientos pueden afectar al otro. Además, está el calor corporal. Durante las noches más calurosas, dormir pegados puede hacer que cueste conciliar o mantener el sueño. Por eso, la recomendación es tener suficiente espacio para que cada persona pueda moverse libremente durante la noche. En vez de dormir, mejor ponte a bailar. Escuchas en Boulevard Imagina Donna Summer, Last Dance.

Último día de septiembre y eso significa solo una cosa. Quedan solo 10 días para que Rafael se presente en nuestro país. El 10 de octubre va a estar en el Gran Arena Monticello y el 12 de octubre en el Santander Arena con su gira Rafaelísimo. En este show está celebrando más de 6 décadas de carrera con sus clásicos y también las canciones de su aclamado nuevo álbum Ayer Aún. 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Nosotros ya nos preparamos con uno de sus grandes éxitos. Como Yo Te Amo suena para ti en Boulevard Imagina. Es Rafael.

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La hora en Radio Imagina. 11:59 minutos. A esta hora el artista Andy Warhol en Radio Imagina. No creo en la muerte.

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1: 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Los clásicos de siempre se reúnen a esta hora. Continúa Boulevard Imagina.

Aunque estos días han estado más nublados, con la primavera empiezan los días más cálidos. Y aunque no siempre lo notemos, nuestro cuerpo necesita mantener una buena hidratación. Tomar suficiente agua ayuda a mantener las funciones importantes del organismo y es especialmente importante cuando hace más calor o realizamos actividad física. Así que hidrátate mientras las mejores canciones suenan para ti en Boulevard Imagina. Es Country Club Karma Chameleon.

Si ya estás pensando en el almuerzo, bueno, este dato es para ti, porque hay verduras que puedes congelar para comer después, pero es importante cocerlas un poco antes. Toma nota porque estos minutos debes cocer cada una. Zanahoria, 2 minutos. Brócoli, 3 minutos. Coliflor, 4 minutos. Betarraga, 6 minutos. Zapallo italiano, 2 minutos. Eso sí, deja enfriar bien antes de embolsar y congelar. Mientras te preparas para almorzar, Alejandro Sanz te acompaña con su música y voz, Mi Soledad y Yo.

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0: 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La temperatura en Radio Imagina. En Temuco, 11 grados. En Santiago, 16 grados.
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Ya se acerca la hora de preparar el almuerzo, pero ¿te has fijado de qué material son tus utensilios de cocina? Espátulas, cucharones, tablas y sartenes son parte de nuestro día a día, pero el material también importa. Una de las recomendaciones es preferir utensilios de acero inoxidable, vidrio, cerámica o madera en buen estado, dependiendo del uso. En el caso de los utensilios de plástico, es importante revisar que sean aptos para alimentos y para las temperaturas a las que los vamos a usar. Y ojo con algo que muchas veces pasamos por alto. Si una espátula, tabla o utensilio está muy rayado, quebrado o deteriorado, lo mejor es reemplazarlo. Así que la próxima vez que abras el cajón de la cocina, échale una mirada a esos utensilios que llevan años contigo. Quizás ya sea hora de jubilar alguno. Y si ya estás cocinando, la música de Boulevard Imagina siempre te acompaña. Debbie Gibson, In Your Eyes.

Si sufres de la caída de tu pelo, atención porque hay alimentos y nutrientes que son clave para mantenerlo fuerte y saludable. Entre ellos está el huevo, que aporta proteína y biotina. También la palta, que entrega grasas saludables y vitamina E. Las nueces y semillas también ayudan porque tienen zinc, vitamina E y grasas saludables. De hecho, puedes probar con semillas de calabaza, de girasol y linaza. Aunque, si la caída es persistente, la alimentación es solo una parte. La falta de hierro, ferritina, zinc, vitamina D, un mal funcionamiento de la tiroides, las hormonas y el estrés también pueden estar involucrados. Seguimos ahora con la música de tu vida junto a Luis Miguel, que confirmó su nueva gira mundial. Escuchas en Boulevard Imagina, Amarte es un placer.

0: El tiempo se pasa volando cuando lo pasamos bien y ya llegamos al final de este último Boulevard Imagina de septiembre. Pero la invitación es a que sigas junto a nosotros. Se vienen más canciones, luego Conexión Imagina y cerramos el día con Avenida 88.1. Nosotros nos encontramos mañana. Cuídate. Chao, chao.
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0: 12:56. A esta hora el escritor Antonio Tabucchi en Radio Imagina. La literatura es el internet del alma.
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0: 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La temperatura en Radio Imagina. En Osorno, 11 grados. En Santiago, 15 grados. ¿Sabes cuál es la radio más escuchada en el auto, en el trabajo y en la casa? 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
1: 1:53. A esta hora, el artista Alejandro Jodorowsky en Radio Imagina. Felicidad es estar cada día menos angustiado.

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1: 2000. En el espacio, la Estación Espacial Internacional comienza sus operaciones marcando un hito en la cooperación científica y la investigación en órbita terrestre. En Estados Unidos, se publica la última tira cómica original de Snoopy, debido al fallecimiento de su autor Charles Schulz. Y en la música, la princesa del pop Britney Spears lanza su canción mundialmente conocida, Oops.

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1: Nos separamos por un momento y volvemos con más Estación Imagina y estas canciones.

0: 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La temperatura en Radio Imagina. En Punta Arenas, 7 grados. En Santiago, 15 grados. ¿Sabes cuál es la radio más escuchada por las mujeres? 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

0: 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La hora en Radio Imagina. 2:54. A esta hora la escritora Alice Munro en Radio Imagina. La memoria es la forma en que seguimos contándonos a nosotros mismos nuestras historias. ¿Qué hacer? ¿Qué ver? ¿Dónde ir? 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
1: 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La función comienza a las 7:30 de la tarde y busca acercar la música lírica al público en un formato cercano y diferente.
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0: 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La temperatura en Radio Imagina. En Copiapó, 26 grados. En Santiago, 16 grados. ¿Cuál es la radio más escuchada cuando se juntan las amigas? ¿Alguien se imagina? 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

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La hora en Radio Imagina. 3:51. A esta hora el poeta Arthur Rimbaud en Radio Imagina. La moral es la debilidad del cerebro. 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En Estados Unidos se estrena la serie televisiva Friends, una de las más exitosas de todos los tiempos. En Chile, se pone en marcha el sistema multicarrier, siendo el segundo país del mundo en usarlo. Y en la música, la banda Bon Jovi lanza uno de sus sencillos más vendidos, Always.

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3: Hola, ¿cómo estás? Bienvenida y bienvenido a nuestro Conexión Imagina en este último día de septiembre, que se pasó volando así en un abrir y cerrar de ojos. Mitad de semana y en la 88.1 ya nos preparamos para programar tus canciones favoritas a través de nuestro Instagram, que es @radioimagina. ¿Quieres escuchar a Chayanne, Ricardo Arjona, al grupo ABBA? En fin, lo que quieras, cuéntanos, @radioimagina. Comenzamos hoy 30 de septiembre junto a Rafael, que sabe nadie.

Seguimos en nuestro recorrido musical en Conexión Imagina de hoy miércoles 30 de septiembre junto a la increíble voz de Pablo Abraira y una de las baladas más emblemáticas y recordadas de los años 70. De su disco 30 de febrero, escuchamos O tú o nada.

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1: Avanza esta tarde de miércoles con Mariah Carey y una canción original de The Jackson's Five que ella adaptó 22 años después de su estreno. Es I'll Be There, que en esa época se convirtió en su sexto número uno en el Billboard. Estás en Radio Imagina.

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0: 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La temperatura en Radio Imagina. En Constitución, 13 grados. En Santiago, 16 grados.
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Avanzamos en nuestro Conexión Imagina de hoy miércoles en compañía de The Alan Parsons Project, quienes nos invitan a detenernos un momento y pensar en cómo pasa el tiempo con esta canción titulada Time, incluida en su tremendo álbum The Turn of a Friendly Card de 1980. Un tema que habla de despedidas, de nostalgia y de ese tiempo que, queramos o no, sigue avanzando. Son tus clásicos en Radio Imagina.

Continuamos con el recorrido musical de este último día de septiembre en Conexión Imagina, en compañía de Chayanne, quien nos regala Contra Vientos y Mareas, una canción escrita por Franco De Vita y que fue incluida como tema inédito en el disco Desde Siempre, publicado en 2005.

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0: 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La hora en Radio Imagina, 4:55 minutos. A esta hora la cantante Aretha Franklin en Radio Imagina. Yo canto a los realistas, las personas que aceptan como soy. ¿Qué hacer? ¿Qué ver? ¿Dónde ir? 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
1: Hay panoramas que se disfrutan por el deporte, pero también por lo que significan. El domingo 25 de octubre se realizará la nueva edición de la Corrida por la Vida, una jornada para correr, caminar y acompañar a quienes han vivido de cerca el cáncer de mama. La cita es en el Parque Bicentenario de Vitacura y habrá circuitos de 3, 5 y 10 kilómetros para sumarse al ritmo de cada persona. Una invitación a encontrarse, compartir y recordar que nadie debería enfrentar un diagnóstico en soledad.
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2: Por trabajos nocturnos en Autopista Américo Vespucio Oriente desde el 7 de septiembre al 8 de noviembre de 2026, entre las 22 y las 5 horas, se mantendrá cerrado el acceso Kennedy Vespucio Sur, que conecta la autopista Kennedy en dirección al oriente con el túnel AVO 1 hacia el sur. Maneja con precaución y atención a las señales de tránsito. 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

En Conexión Imagina, escuchamos Si el amor se va, una exitosa balada romántica interpretada por el cantautor brasileño Roberto Carlos, lanzada en el año 88 como parte de su álbum de estudio Volver, que alcanzó el número uno del Billboard Latino en ese año. 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
1: Avanzamos en nuestro recorrido musical en Conexión Imagina, junto a los Beatles, que nos visitan con una de sus baladas más románticas y más recordadas, que es del año 64 y forma parte del álbum A Hard Day's Night. La canción fue escrita principalmente por Paul McCartney, aunque Lennon también colaboró en la parte central. And I Love Her.

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0: 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La temperatura en Radio Imagina. En Talca, 14 grados. En Santiago, 16 grados.
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1: Continuamos en Conexión Imagina junto a Julian Lennon y su éxito Valued, que se posicionó en el top 10 de la lista Billboard Hot 100 en el año 85, pero que fue escrito en el 83, mientras Julian se encontraba en un antiguo castillo francés en ruinas llamado Manoir de Valois. Y aunque el nombre quedó para la canción, nunca aparece en la letra. Bueno, son cosas de los músicos. 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

En Conexión Imagina seguimos ahora con Ricky Martin y su gran éxito Bella, una de sus baladas más recordadas, lanzada en el año 99. Y atención con este dato, la canción también tuvo una versión en inglés titulada She's All I Ever Have, pero en español se conoció simplemente como Bella y suena perfecta a esta hora de la tarde.

0: Bueno, amigas y amigos, sin darnos cuenta cómo termina nuestro Conexión Imagina de hoy, miércoles 30 de septiembre, último día del mes. Muchísimas gracias por acompañarnos y no te vayas a ninguna parte porque ya comienza Avenida 88.1 junto a Natalia del Campo. Mañana jueves, puntualmente a las 4, nos reencontramos. Te dejo un abrazo muy grande, con mucho respeto, con mucho cariño y hasta mañana.
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4: 5:51 minutos.
5: A esta hora el escritor Antonio Skármeta en Radio Imagina. El computador no interfiere con la creatividad, así como las piernas no interfieren para caminar.
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Un momento para recordar. En Radio Imagina, los años inolvidables. 1991. Después de un fallido golpe de Estado, Mijaíl Gorbachev anuncia la disolución de la Unión de Repúblicas Socialistas Soviéticas. En Chile se crea el Servicio Nacional de la Mujer, con la finalidad de promover la igualdad de los derechos entre hombres y mujeres. Y en la música, Michael Bolton lanza su versión del éxito When a Man Loves a Woman, que un año después ganó el premio Grammy a la mejor interpretación vocal pop masculina.

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2: Seis de la tarde en punto. ¿Cómo están? 16,4 grados se sienten en este día que estuvo frío durante la mañana. Muchos no supimos cómo abrigarnos. La máxima llegó, ¿no es cierto?, a justamente los 16 grados, una mínima de 10. Y aquí estamos preparándonos para una semana en la que va a subir la temperatura mañana. 26 grados el primer día del mes de octubre, pero luego bajan las temperaturas para el fin de semana y hay probables pronósticos de lluvia en la capital. Así partimos nuestra avenida 88.1 a través, por supuesto, de la 88.1 en Santiago y de Radio Imagina. .cl. Vamos a tener mucha buena música para estar junto a ti. Tenemos noticias, tenemos rumores también, ¿no? Algo se filtró del próximo Festival de Viña, pero yo creo que van a ser más que rumores, va a ser una realidad. Esa es mi esperanza, porque te voy a contar quiénes son los nombres que ya se especulan que van a venir en febrero aquí a Viña del Mar. Pero antes, escuchamos a un artista, abrimos con un artista que ha sido premiado incluso en el escenario de la Quinta Vergara. Es Miguel Bosé, Morir de Amor en Radio Imagina.

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1: Vamos a las calles de Santiago. Oye, hay un evento que te contábamos que se está realizando en Espacio Riesco, en Huechura, ¿vale? Espacio Food and Service, que ha provocado congestión y tránsito lento por Avenida El Salto y Santa Clara. En los horarios punta está afectando la bajada La Pirámide y este evento se extiende hasta mañana jueves, día primero de octubre, para que consideres tiempo extra en tu viaje. En San Bernardo, ojo con la restricción de la pista izquierda de General Velázquez al sur, en el sector de Puerta Sur, por una colisión de vehículos. También en Providencia, restricción de la pista izquierda del túnel de la Costanera Norte al Poniente, en el sector de Los Saldes, por un accidente. Precaución ahí en el sector de Vitacura y de Providencia. Y también, tras la emergencia médica que afectó su funcionamiento durante la tarde, la línea 2 del metro ha vuelto a estar operativa en toda su extensión. El servicio de Metro de Santiago ya está disponible con toda normalidad en toda la red. Oye, ¿suben o no suben las bencinas? Te lo cuento después de esta canción de Franco de Vita, Si tú no estás.

6 de la tarde con 17 minutos. Oye, malas noticias para el bolsillo. Todos los combustibles considerados por ENAP suben de precio esta semana. Las gasolinas de 93, 97 octanos aumentan casi 40 pesos por litro. El diésel sube 95 pesos y el mayor salto, el querosene, que aumenta casi 282, y también el gas para vehículos sube un poquito más de 61 pesos. Frente a esta alza, los camioneros por ahora descartaron una paralización y acordaron trabajar con el gobierno en medidas para enfrentar el aumento del diésel y revisar mecanismos que permitan ajustar tarifas del transporte cuando suba este combustible. ENAP aclara que sus precios son de referencia y que el valor final lo define cada distribuidora en las estaciones de servicio, pero finalmente 93 y 97 octanos aumentan casi 40 pesos por litro y el diésel 95 a partir de mañana. Es Bill Withers en Radio Imagina, en un Sunshine.

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0: 6 de la tarde con 24 minutos. Nos vamos a una pausa muy breve después de escuchar al gran fan Sinatra y New York, New York. 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Nos vamos a una pausa y de regreso te voy a contar quién es un artista que probablemente llegue al Festival de Viña, pero que nos causa mucha alegría. Vamos y volvemos.
1: 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La temperatura en Radio Imagina. En Arica, 21 grados. En Santiago, 16 grados.
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0: 6 de la tarde, 29 minutos. Humberto Tozzi llega a Radio Imagina. Mamá Marema.

Lanzada en 1982, este es un clásico del brasileño Javan, que funciona el pop con el funk y el soul, donde participa especialmente el gran Stevie Wonder. Es Javan en Radio Imagina, Samurai.

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1: Así es, se comienzas a escuchar de fondo a ella, a Laura Pausini, que podría estar en el escenario de la próxima edición del Festival de Viña 2027, tal cual. Oye, el panel del programa Plan Perfecto reveló que quiénes serían los primeros nombres considerados para la próxima edición del certamen. Y se mencionó la cantante como una gran posible carta para la Quinta Vergara. Recordemos que Pausini ya anunció nuevas fechas de su gira Yo Canto World Tour por Latinoamérica para febrero y marzo del próximo año. La misma gira que la trajo este verano también a nuestro país. ¿Se acuerdan que fuimos Radio Oficial? Estuvimos ahí en la transmisión de su show en el ex Movistar Arena. Bueno, Chile, en la programación de la gira 2027, está fuera del calendario justo en fechas cercanas al festival, que se va a hacer entre el 22 y el 27 de febrero. Cuando el artista se presentó, dijo que quería volver pronto a nuestro país y habló de su deseo de regresar a la Quinta Vergara, destacando el cariño del público chileno y uno de los símbolos más esperados del festival, la gaviota. Mientras espera la confirmación oficial de Laura Pausini, otros nombres mencionados son el de Arcángel y los chilenos Los Vázquez, también como posibles cartas para el festival. Pero Laura Pausini, un nombre que nos gusta muchísimo y que esperamos ver el próximo año o cuando sea en la Quinta Vergara. Esto es En ausencia de ti, Laura Pausini en Radio Imagina.

7:46 minutos. Oye, mañana, 1 de octubre, es un mes importante para las mujeres, también para los hombres, porque es el mes de concientización sobre el cáncer de mama. Mañana habrá una actividad gratuita para quienes quieren informarse y resolver dudas. Una jornada que se realizará fuera del Metro Manquehue, en la línea 1 del metro, entre las 6:30 de la mañana y la 1 de la tarde. Habrá un equipo de salud disponible para entregar orientación y responder consultas de manera gratuita. Además, durante la mañana se harán distintas actividades relacionadas con la prevención y el cuidado de la salud. La invitación, acercarse, informarse, aprovechar este espacio para conversar con profesionales de la salud sobre el cáncer de mama y la importancia de la prevención y la detección temprana. Yesterday, your love is king, el 88.1.

0: 5 minutos para las 7 de la tarde. Oye, nos manda un saludo Maripia. Dice que quiere saludar a María Paz y a Carolina Venegas, que están de cumpleaños y que son chicas de Calypso, por supuesto. ¿Cómo no las vamos a saludar si las queremos tanto? 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Nos vamos a una pausa. De regreso, Ricardo Arjona, Soda Stereo, Fito Páez y más.
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2: La hora en Radio Imagina. 6:56 minutos. A esta hora, el escritor Alessandro Barico en Radio Imagina. Los muertos mueren, pero siguen hablando en nuestra voz.
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0: 7 de la tarde con 5 minutos. El mercado laboral lamentablemente sigue mostrando cifras preocupantes. Hoy conocimos que la tasa de desempleo llegó al 9,5%. Esto significa, entre otras cosas, que casi 1 millón de personas está sin trabajo en Chile. Una situación que no es nueva porque van 43 meses consecutivos en que la desocupación se mantiene sobre el 8%. Además, el problema golpea con más fuerza a los jóvenes, donde el desempleo llega al 20%. A esto se suma que durante el último periodo disminuyó la cantidad de personas ocupadas, principalmente por una baja en sectores como la industria, el comercio y las comunicaciones. Al mismo tiempo, también se han perdido empleos formales, mientras el trabajo informal sigue teniendo un peso importante. Frente a este escenario, el presidente José Antonio Kast presentó desde La Moneda el Plan Chile Despega, una agenda que busca impulsar la creación de empleos mediante obras públicas, subsidios a la contratación y apoyo financiero para las empresas. El gobierno espera que estas medidas generen más de 100.000 puestos de trabajo con resultados durante los próximos meses y una mayor ejecución durante el próximo año.
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0: Una de las canciones, una de las baladas más reconocidas de Soda Stereo es Trátame Suavemente.

7 de la tarde con 13 minutos. Era Fito Páez, sí, 11 y 6. Oye, yo creo que todos alguna vez en la vida hemos leído el libro El Principito, ¿no? La obra del escritor francés Antoine de Saint-Exupéry tendrá una nueva adaptación, esta vez en formato de película, pero live action, con actores y escenarios reales. Una película que será dirigida por el mismo director de la película del Código Enigma, y el guión estará a cargo del quien ganó el Oscar por la película Quién Quiere Ser Millonario. La historia va a combinar la vida real del autor del Principito, un aviador y escritor, con el universo fantástico de la obra. Escenas de este famoso niño rubio que serán creadas mediante efectos visuales. No es la primera vez que el Principito llega al cine. En 2015 se estrenó una película animada inspirada en el libro que recaudó cerca de 100 millones de dólares y ganó el BAFTA, Mejor Película Infantil. Publicado por primera vez en 1943, El Principito se ha convertido en uno de los libros más traducidos y vendidos de todo el mundo, con más de 200 millones de copias. Es Phil Collins y Another Day in Paradise en Radio Imagina.

0: Nos vamos a una pausa, pero antes, cuando tenemos a esta hora de la tarde, 7:26, terminando las últimas horitas del mes de septiembre, 16 grados aquí en la capital, y antes de irnos a la pausa, transforma tu vida, resuelve tus dudas con el doctor Carlos Barroso. 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Nos vamos a una pausa y de regreso vamos a celebrar el cumpleaños de una canción muy especial, de la película del musical Grease. Vamos y volvemos.
1: 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La temperatura en Radio Imagina. En Valdivia, 12 grados. En Santiago, 16 grados.
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0: Abrimos con un alegre tema del célebre grupo italiano Ricos y Pobres, una canción que trata sobre un amor apasionado, lleno de energía, vitalidad y optimismo. Es Superamor, Ricos y Pobres en Radio Imagina.

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1: Un día como hoy, en 1978, John Travolta y Olivia Newton-John llegaban al número uno de las listas con Summer Nights, uno de los grandes clásicos de Grease. La canción, escrita por Jim Jacobs y Warren Casey para el musical, cuenta desde dos puntos de vista el romance de verano entre Danny y Sandy. Danny le cuenta a sus amigos una versión más atrevida de la historia, mientras Sandy la relata de una manera mucho más romántica. El tema apareció y permaneció 7 semanas en el primer lugar del Reino Unido y también tuvo un gran éxito en Estados Unidos. Llegó al quinto puesto del Billboard Hot 100. Una canción que casi 5 décadas después sigue sonando y nos lleva directo a la historia de Danny y Sandy. Nos vamos a quedar con la gran Olivia Newton-John. Esto es Jolene en Radio Imagina.

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Hablemos un poquito de famosos. Mira, la hija de Angelina Jolie y Brad Pitt, Sarah Marley Jolie, eliminó legalmente el apellido de su papá. Un tribunal de justicia aprobó su petición para pasar de llamarse Sarah Marley Jolie Pitt a Sarah Marley Jolie, según informó la revista People. Con esta decisión son 3 de los 6 hijos de la expareja que han hecho este cambio de manera oficial. Maddox y Shiloh también dejaron de usar el apellido Pitt y Vivian se encuentra a la espera de una audiencia judicial. Angelina Jolie y Brad Pitt tuvieron 6 hijos, una historia de amor tormentosa, y se separaron finalmente en 2016 después de 12 años juntos y un largo divorcio que terminó oficialmente en 2024. La relación entre Pitt y sus hijos ha estado marcada por años de peleas, de distanciamiento. People contó que actualmente hay muy poquita comunicación entre el actor y sus hijos. Y en el caso de Sarah, el cambio de apellido ya fue aprobado oficialmente por la justicia de California. Es Alejandro Sanz, el 88.1 Aprendiz.

Listo, llegamos al final de este último programa de septiembre, además, pues un largo mes, un rico mes hemos tenido y esperamos que octubre llegue con más solcito por estos lados. Me despido, me reencuentro contigo en la tarde de mañana jueves y esta canción es de Maná, Se me olvidó otra vez.

0: 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La hora en Radio Imagina. 7:57 minutos. A esta hora el escritor Antonio Skármeta en Radio Imagina. 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

0: 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La temperatura en Radio Imagina. En los Andes, 15 grados. En Santiago, 15 grados. ¿Qué hacer? ¿Qué ver? ¿Dónde ir? 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
1: ¿Qué pasaría si tus palabras pudieran convertirse en una obra de arte? Esto es lo que puedes descubrir en Vivir el Archivo, la muestra interactiva que celebra los 20 años del Centro Cultural La Moneda. A través de inteligencia artificial, miles de fotografías y registros de antiguas exposiciones se transforman en nuevos paisajes visuales en tiempo real. Puedes visitarla hasta el 1 de noviembre en la Galería del Patrimonio, con entrada gratuita y registro previo.
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0: La hora en Radio Imagina. 8:57 minutos. A esta hora el escritor Alberto Fuguet en Radio Imagina. Las madres siempre se hacen cargo. 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